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5: Son las 6:04.

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9: Son las 6:36.
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5: Son las 7 con 5 minutos.
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9: Son las 7 con 33 minutos.
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5: Son las 8 con 3 minutos.
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9: Son las 8 con 36 minutos.
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5: Son las 9 con 4 minutos.
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9: Son las 9 con 32 minutos.
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5: Son las 10 con 3 minutos.
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9: Son las 10 con 35 minutos.
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0: Dímelo Wise, de Golpen, Eliel, el que habla con la mano.
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5: Son las 11 con 4 minutos.
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9: Son las 11 con 34 minutos.
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5: Son las 12 con 5 minutos.
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9: Son las 12 con 32 minutos.
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5: Es la una con cinco minutos.
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9: Es la 1:32.
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5: Son las dos con cuatro minutos.
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9: Son las 2:34.
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5: Son las 3 con 5 minutos.
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7: Son las 3 con 32 minutos.
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5: Son las 4 con 5 minutos.
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9: Son las 4 con 35 minutos.
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5: Son las 5 con 6 minutos.
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3: Son las 5 con 32 minutos.
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1: Una noche soñé que caminaba a lo largo de una playa con Dios. Durante la caminata, muchas escenas de mi vida fueron proyectándose en la pantalla del cielo. Según iba pasando cada una de esas escenas, notaba que una huella se formaban en la arena. A veces aparecían dos pares de huellas, en otras solamente aparecía un par de ellas. Esto me preocupó grandemente, porque pude notar que durante las escenas que reflejaban las etapas más tristes de mi vida, cuando me hallaba sufriendo de angustias, penas o derrotas, solamente podía ver un par de huellas en la arena. Entonces, le pregunté a Dios: Señor, tú me prometiste que si te seguía, tú caminarías siempre a mi lado. Sin embargo, he notado que en los momentos más difíciles de mi vida, solo había un par de huellas en la arena. ¿Por qué, cuando más te necesitaba, no estuviste caminando a mi lado? El Señor me respondió: las veces que has visto solo un par de huellas en la arena, hijo mío, ha sido cuando te he cargado en mis brazos.
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5: Son las 6 con 4 minutos.
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5: Son las 6:34.
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5: Son las 7 con 5 minutos.
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2: Son las 7 con 33 minutos.
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0: Muchísimas gracias.
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5: Son las 8 con 3 minutos.
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9: Son las 8 con 32 minutos.
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5: Son las 9 con 3 minutos.
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9: Son

0: las 9 con 34 minutos.
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5: Son las 10 con 3 minutos.
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9: Son las 10 con 34 minutos.
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5: Son las 11 con 5 minutos.
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3: Son las 11:32.

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1: Este tema que voy a cantar ahora es el, yo diría que uno de los favoritos y el primero que lanzamos y la gente aceptó del disco En Letra de Otro. Es compuesto por el autor panameño Omar Alfano y lo interpreta una de las grandes voces de la salsa, el maestro Jerry Rivera. Y espero que le den un fuerte aplauso, que se encuentra aquí conmigo. 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
1: Una noche soñé que caminaba a lo largo de una playa con Dios. Durante la caminata, muchas escenas de mi vida fueron proyectándose en la pantalla del cielo. Según iba pasando cada una de esas escenas, notaba que una huella se formaban en la arena. A veces aparecían dos pares de huellas, en otras solamente aparecía un par de ellas. Esto me preocupó grandemente, porque pude notar que durante las escenas que reflejaban las etapas más tristes de mi vida, cuando me hallaba sufriendo de angustias, penas o derrotas, solamente podía ver un par de huellas en la arena. Entonces, le pregunté a Dios: Señor, tú me prometiste que si te seguía, tú caminarías siempre a mi lado. Sin embargo, he notado que en los momentos más difíciles de mi vida, solo había un par de huellas en la arena. ¿Por qué, cuando más te necesitaba, no estuviste caminando a mi lado? El Señor me respondió: las veces que has visto solo un par de huellas en la arena, hijo mío, ha sido cuando te he cargado en mis brazos.
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5: Son las 12 con 4 minutos.
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1: Son las 12:32.

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5: Es la una con cuatro minutos.
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5: Es la 1:34.
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5: Son las 2 con 4 minutos.
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5: Son las 3 con 2 minutos.
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9: Son las 3 con 33 minutos.
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5: Son las 4 con 4 minutos.
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2: Son las 4 con 35 minutos.
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5: Son las 5 con 3 minutos.
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1: A mí me gustan los corridos porque son los hechos reales de nuestro pueblo.
2: Sí, a mí también me gustan porque en ellos se canta la pura verdad.
1: Pues ponlos pues, órale, ahí va.

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9: Son las 5 con 32 minutos.
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0: gracias.
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1: Una noche soñé que caminaba a lo largo de una playa con Dios. Durante la caminata, muchas escenas de mi vida fueron proyectándose en la pantalla del cielo. Según iba pasando cada una de esas escenas, notaba que una huella se formaban en la arena. A veces aparecían dos pares de huellas, en otras solamente aparecía un par de ellas. Esto me preocupó grandemente, porque pude notar que durante las escenas que reflejaban las etapas más tristes de mi vida, cuando me hallaba sufriendo de angustias, penas o derrotas, solamente podía ver un par de huellas en la arena. Entonces, le pregunté a Dios: Señor, tú me prometiste que si te seguía, tú caminarías siempre a mi lado. Sin embargo,